según acompañarnos y abrir la segunda y última hora en este miércoles 12 de agosto con Cyndi Lauper, I Drop All Night, la canción del año 1989. Y ahora avanzamos 5 años en el tiempo, porque el 89 nos vamos a... No, ¿qué 5? 15, al 2004, porque suenan los Scissor Sisters. Hello.

Amigos, amigas, versión en vivo para Fantasy, el éxito de Edwin on Fire. Vivimos poniendo clásicos. Ahora esta canción del año 1992. Esto es Good Stuff.

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In the Air Tonight, del año 1981, la canción de Phil Collins, que eligió mi querido amigo Batán, a quien encuentran en Instagram como @soybatibatán, para comenzar nuestro último bloque. Ahora Roger Hudson con Had a Dream, del año 1984.

All By Myself, de Celine Dion, la canadiense, apareciendo mientras vamos activando la cuenta regresiva, porque en un ratito estaremos llegando al final. Ahora, Don Haley, Dirty Laundry.

0: The Final Countdown, Europe, en el cierre, queridos amigos. Hasta acá llegamos. Mañana jueves, nuevo capítulo. Nos reencontramos en One. Chau, gracias.
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0: Must be blessed. Paul McCartney. Ripples in a pond.
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Hola, hola, hola, muy buenos días. Yo soy Tomás Monti y arrancamos con pasar de todo en esta, en este jueves gris. La verdad que cada vez, no sé, ¿cuál fue un jueves? Estoy recordando de los días que hemos venido desde que empezamos acá en Open Radio, que ese ha sido un lindo jueves, ¿sí? Más allá de que me gusten los días así, oscuros, los días... Oscuro suena medio raro, ¿no? Los días... Nada, los días para estar en casa, para quedarse, aunque tenga que salir, obviamente. Pero... Eso pasa, esas cosas que tenés cuando sos chico, que vos decís, ¡ay, qué lindo día de lluvia! Claro, lo mirás desde tu casa hacia afuera. No tenés que salir, y bueno. ¿Qué va a ser, gente? Estamos acá hasta las 11 de la mañana. Tenemos mucha información. Tenemos la columna musical de Mica Oviedo. Y tenemos también la actualidad del fútbol. Hubo mucha Copa Libertadores, hubo mucho Sudamericana, hubo una goleada sufrida por Independiente. No me gusta eso. No me gusta porque el que goleó fue Atlético Tucumán. Los que ganaron y los protagonistas deberían ser ellos. Pero bueno, obviamente Atlético Tucumán no tiene 7 Libertadores, no tiene a Bochini. Bueno, es obvio que la noticia sea que perdió 0-4 Independiente, ¿no? Pero bueno, cuéntenme qué están haciendo hoy en este jueves gris, frío. Yo cuando estaba lloviendo digo, uy Dios, otra vez me va a tocar hablar de la lluvia, bla, bla. No, por suerte estamos zafando. Llovió 10 minutos, algo que solía pasar antes. Ahora no, ahora llueve 6 horas, 7 horas, 8 horas. Tengo que decir que tengo un regalo en los pies, regalo de mi amigo Facu. Unos borcegos de trabajo que él me regaló, que me están salvando todos los días de lluvia, ¿eh? Porque si no, yo tengo zapatillas, una zapatilla de cuerina, de gamuza, y la verdad que no, para cuando se inunda, y no solamente acá en Villa, en Rosario también, me han salvado los pies de una manera que la verdad agradezco un montón. Luego se ponen las bocacalles, gente. Cuando llueve, llueve 40 minutos, 45 minutos y todas las bocacalles están inundadas. Nada. ¿Qué va a hacer? Hay que bancársela igual. Nos la podemos bancar acá con más música. Hoy este es... Miren, yo tengo una playlist hoy. La verdad que... No solamente porque la hice yo, pero la verdad que tengo una playlist muy buena. La estuve craneando, porque yo craneo las playlists el día anterior al programa. Porque no quiero estar ahí de apurado. Uy, ¿qué tema pongo ahora? No me parece muy efectivo, la verdad. Pero yo creo que anoche estaba inspirado. Y vamos a empezar con Dire Straits, haciendo uno de sus hits, uno de tantos, la verdad, que es Money for Nothing.

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Bien, será Don Cornelio y la zona. Ella vendrá, el gran Palo Pandolfo, que se lo extraña un montón, la verdad. Los resultados del fútbol argentino en lo local y en lo latinoamericano, por supuesto. Atlético Tucumán goleó a Independiente por 4-0. La verdad que una paliza impresionante. Quinteros decide seguir, hundirse con el barco, no va a renunciar. Y bueno, obviamente está esperando la respuesta de la dirigencia, o sea, que lo despidan. Por Sudamericana, Platense empató con Coquimbo Unido. No, perdón, por Libertadores. Platense está jugando Libertadores, muchachos. Prestemos atención. Y pues sí, por Sudamericana, Tigre perdió 0-1 con Montevideo City Torque. Nosotros seguimos con otro bandón, Steely Dan, haciendo Dirty Work.

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3: ¿Se acuerdan de estos muchachos? Los Scissor Sisters, qué banda que fue popular en mediados de 2000, ya en todos lados, y este.

ver con los estrenos de cine de este día jueves. Tengo que averiguar por qué se estrenan los días jueves las películas. Tarea, listo. Tengo que decir que hoy a las 9:30 Rosario Central se va a enfrentar contra Corinthians, un partidazo, la verdad, por Copa Libertadores. Ese es el único partido que queda de los equipos nacionales en copas internacionales. Si quieren les cuento cuándo juegan las reservas de los equipos, pero me parece que no interesa mucho. Tenemos varios estrenos esta semana, algunos muy interesantes, la verdad. Venía bastante floja la cartelera, tengo que decir. Pero los estrenos de esta semana, me voy a bajar un poquito la cortina porque está a los... ya saben qué. Tenemos Insaciable, que es una peli que cuando yo leí la trama me hizo acordar mucho a La Sustancia. Hannah, una estudiante de medicina con una fuerte dismorfia corporal, se somete a una moda de adelgazamiento tan absurda como macabra: comer cenizas humanas. A partir de ese momento comienza a ser acosada por un fantasma hambriento. Bueno, la verdad que no sé, no le voy a echar la culpa a la película, que la trama o quien escribió la sinopsis, no sé si la haya vendido también. Ya como escucho fantasma hambriento, la verdad que me hace pensar un poco algo medio cómico, pero no, habla un tema súper serio, la verdad. Y las críticas son variadas. Digamos que si tenemos que pensar en todas las puntuaciones que le dio la crítica y hacer un estándar, habrá sido un 6.5. Tenemos la de Suar del año, Yo Narciso, con Natalia Oreiro y, bueno, Adrián Suar haciendo de él mismo, básicamente. Rocío Flores, interpretada por Natalia Oreiro, una profesora universitaria de sociología, está enfocada en la escritura de un libro sobre el narcisismo moderno y, para entenderlo mejor, decide estudiarlo desde adentro y elige como caso a Máximo Rey, ya el nombre es. Es muy de Suar. Obviamente interpretado por Adrián Suar, carismático, cirujano estético, y bajo una falsa identidad, Rocío se hace pasar por paciente interesado en un retoque estético para estudiarlo, ¿no? Lo que tengo para decir de esta peli es algo que una opinión de un crítico, Diego Lehrer, lo dijo, creo que mejor que lo podría hacer yo. La película no tiene elementos formales demasiado llamativos y funciona más o menos bien siguiendo los parámetros clásicos del cine de Suar en cualquiera de sus roles. O sea, si te gustan las pelis de Suar, dale una chance. Si no, seguí con tu vida. Bien, la peli familiera de este fin de semana, de este jueves. También se estrena Paw Patrol, ¿no? Que me imagino de los cines de Argentina diciendo: la hubieras estrenado un mes antes, hermano. Con las vacaciones de invierno, con los chicos ahí furiosos, ansiosos por entretenimiento. Pero bueno, El final de la calle Oak es una peli de ciencia ficción sobre un misterioso fenómeno cósmico que pone a la calle Oak, transporta a sus habitantes a un lugar desconocido. Bueno, tan desconocido no sé, porque bueno, el tráiler y los pósters, había muchos dinosaurios. No digo que lo manda al Jurásico, pero esa es más o menos el punto más importante de la peli, ¿no? Una familia moderna versus dinosaurios. La familia Platt pronto descubre que su propia supervivencia depende de que permanezcan unidos mientras se orientan en un entorno que ya no conocen. Esta tuvo muy buenas críticas, la verdad. Me llamó un poco la atención. Porque, bueno, parecía una peli sencillita, familiera, pero si tienen que llevar a los chicos a ver algo este fin de semana, El final de la calle Oak. Y por último tenemos Adolescencia, sexo y muerte en Campamento Miasma. Una peli que tenía mucho anticipo por parte de la crítica, por parte de los fans, y la verdad que me fijé en la crítica, son todas positivas, gente. O sea que la voy a recomendar simplemente por presión de la crítica. Tras años de secuelas malas y un fandom en declive, la franquicia de películas de terror slasher Campamento Miasma es puesta en manos de una joven y entusiasta directora para que la resucite. Bueno, parecido a lo que ha pasado en Hellraiser, que venía de secuela mala en secuela mala, y hubo una, lo que se denomina reboot, o sea que se reinicia el universo Hellraiser con la película que salió, que salió 2020, 2021, no recuerdo bien, que tuvo muy buenas críticas. Pero cuando la directora visita a la estrella de la película original, una actriz que ahora vive recluida y envuelta en misterio, las dos caen en una espiral de sangre, deseo, miedo y delirio. Como les digo, esta va a ser la recomendada por,
por presión de la crítica, la verdad, porque todas las críticas eran positivas. Me llamó mucho la atención. También la idea de hablar de estas pelis que... Bueno, las pelis de Jason, las pelis de Freddy, que son Viernes 13-1, Viernes 13-10, que mandan a Jason al espacio. Que no sé, que agarran lo que pueden porque saben que un poquito de plata van a hacer. Porque saben que el fan de la película de terror, gente, es muy devoto. Y le da una oportunidad a casi todo. Y a la franquicia que le gusta la apoya. Y bueno, los productores a veces son bastante cínicos o no le dan la importancia quizás que se merece. Tampoco es que porque la película de Jason 7 sea bastante buena, se van a llenar de plata, ¿no? Y ese es, bueno, el interés principal de los productores. Pero la verdad que una película con esta temática me parece muy interesante. Ya llegó Mika a los estudios. Vamos a anunciar que tenemos una columna sobre esta moda tan, tan desagradable para mí. Yo me voy a poner en una vereda, la verdad, que es la música con IA. Y sobre todo las playlists de música con IA que uno entra a un lugar y la ve y dice, ah, bueno, ¿qué canción es esta? ¿Qué es esto? Pará, pero esto, ¿es una persona? ¿Está cantando? No, no es una persona, es la IA. La IA que inventa las letras, las canta, hace la música, todo. Y bueno, y se ha vuelto una moda, la verdad. Vamos a analizar eso. Por ahora seguimos con música de verdad acá en Open Radio. Tenemos a la señorita Lauryn Hill haciendo Doo Wop, That Thing.

Bien, y continuamos con las noticias, que bueno, ya la cuestión de la deuda en entidades bancarias y entidades no bancarias, sobre todo billeteras virtuales, está en boca de todos. Todos conocemos a alguien o tenemos una pequeña o no tan pequeña deuda con ciertos entes. Y los bancos aseguran que los préstamos que dan las fintech, o sea, las billeteras virtuales y todo lo que sea virtual, contamina sus datos. O sea que la deuda bancaria, lo que intentan decirnos es que no hay tanta deuda bancaria como el número a grosso modo que agrupa las deudas bancarias y no bancarias dice. El incumplimiento de entidades no bancarias rozó el 33% en junio, que es casi el triple de la que registran los bancos. Y el sector presiona al ente regulador para que desagregue el dato y que cada entidad pueda informar su propio nivel de irregularidad. Según fuentes del sector, el porcentaje de mora propio, o sea, mora bancaria, se ubica entre el 4 y el 6%, muy por debajo del 12,7% que informes privados en base a datos del BCRA reportaron como indicador de irregularidad para el crédito a hogares en junio de 2026. O sea que también las entidades bancarias denuncian una mala forma de registrarlo, el aumento que ha habido en la mora en la deuda. Ellos dicen 6,6, entre 4 y 6, perdón, y los informes privados dicen el 12,7. Nosotros seguimos con un poco más de música. Tenemos a los grandes de Toto haciendo Rosana.

0: ya venimos con la columna de Mika, que nos va a hablar de la música con IA. Comentanos en el 3364560717. Siempre digo mal, 3364560717. ¿Qué opinás? ¿Está bien que sea música con IA? ¿Está bien que vos entras a un lugar y bueno, y toda la música es una playlist que nada, que apareció, que la creó una IA y no hay artista, no hay músico, no hay bajista, no hay guitarrista, no hay cantante? ¿Irías a ver un recital y que suene música con IA? ¿A un boliche que solamente pase música con IA? Porque eso es lo que se viene, gente. Comunicate al 3364560717 y contanos.
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4: Rugby. El rugby femenino empieza a tomar forma en Villa Constitución. Un grupo de mujeres de la ciudad y Empalme entrena desde hace 2 meses y ya disputó amistosos en San Nicolás y Buenos Aires. Ahora, el gran objetivo es conseguir una cancha propia para seguir creciendo y representar a la ciudad. Messi. Lionel Messi despidió públicamente a su papá Jorge con una emotiva carta. El capitán argentino recordó el acompañamiento de su padre durante toda su carrera y contó el duro momento que atravesó durante el último Mundial. Incluso reconoció que hoy se pregunta cómo seguirá su vida y su carrera sin él. Antorcha. Santa Fe se prepara para recibir este domingo la Antorcha Suramericana. Desde las 3 de la tarde habrá actividades familiares, música y espectáculos en la costanera oeste. Se presentarán Canticuénticos y Capanga en una jornada que marcará la cuenta regresiva para los Juegos Suramericanos, que comenzarán el 12 de septiembre. Hasta aquí el flash de noticias de las 10 de la mañana. Seguimos con más buena música.
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0: Bien, acá seguimos con más Pasar de Todo por Open Radio 106.9. Les recordamos nuestra vía de comunicación al 336-456-0717. Y también nos pueden seguir en nuestra página de Instagram, pasardetodo.ok. A los 100 seguidores sorteamos un lechón, ¿eh? Puede ser, ¿por qué no? Han pasado cosas más locas, no critiquen. Por ahora tenemos la columna de Mica Oviedo, que nos va a hablar de esto. Que yo diría esto es lo que se viene, pero no, esto es lo que ya es, por desgracia. Yo voy a volver a mi... Hola, Mica, ¿cómo estás? Primero, mientras vos saludás, yo voy a poner mi cortinita yacera que amo tanto. Ahora sí podés hablar.
1: Ahora sí. Hola, Tom, perfecto. ¿Cómo estás?
0: Muy bien. ¿Cómo andás vos, Mica?
1: Todo bien. Hoy vamos a hablar de lo que se viene o de lo que ya está.
0: Y para mí un poco ya está. Pasa que todavía no nos cae la ficha.
1: Para mí sí. Y ahí traje unas cositas para escuchar, para ver qué opinan.
0: Bien, tenemos ejemplos, porque vamos a hablar de la música generada con IA, 100% generada con IA.
1: 100% generada con IA. Vamos a escuchar tres ejemplos, que es en lo que más se puede ver, y a ver qué opinan, si les gusta, si no les gusta, si ya lo escucharon.
0: Sí, o si en principio, si la escucharían o no, ¿viste? Porque es algo que vos, la verdad, te un poco... Cuando pasó toda la cuestión de que empezó la IA y la gente empezó a reconocer o saber qué era y arrancó ChatGPT, era como algo muy loco y mucha gente como muy en contra.
1: Sí.
0: Pero... Y después, bueno, después empezó a ser como una distinción entre la inteligencia artificial generativa, que es la que crea algo de la nada, y bueno, la inteligencia artificial que retoca, llamémosle, retoca o modifica o mejora ciertas cosas que vos ya creaste, ¿no?
1: Sí, lo que vamos a ver hoy es 100% generado por IA. O sea, no hubo una búsqueda de una persona, no es que una persona tuvo una idea y la retocó un poco con algún plugin, ponele que useía, o en algún parte del proceso la utilizó, en parte del proceso creativo, sino que esto es 100% generado con IA. Vos le decís, quiero una canción, más o menos así, y la hace.
0: Sí,
1: desde cero.
0: Y obviamente hay gente que lo sabe hacer mejor que otro. O sea, sí, hacemos una canción alegre que cante una chica, la canción la va a hacer, pero bueno, hay formas de hacer cosas que la verdad que es casi muy difícil de identificar.
1: Sí, hay que saber hacer el pedido, me parece. ¿Querés que escuchemos esos fragmentos?
0: Dale, yo te los voy buscando acá porque yo los tengo, no se hagan problema. Esto está todo calculado, gente. Fragmento 1 de música con IA. Bien, pará, vamos a sacar a Chet Baker porque lo queremos mucho, pero...
1: Las dos cosas no. Sí. No tiene nada que ver Chet Baker.
0: Sí, totalmente.
1: Con la música con IA.
0: Ahí vamos. Ok.
1: No está tan mal.
0: Me hace acordar a... Hola, doctor. De Utilísima. Hola, doctor. Y estaba el doctor Sokolin, que creo que era.
1: Buena referencia. Uno de los lugares donde podemos encontrar mucho IA es en la música instrumental. Porque el hecho de que no tenga letras, que no tenga voz, te permite hacer más opciones y hacer más música en general.
0: Sí, la voz suele delatar más fácil que IA.
1: Ahora vamos a ver también unos tips de cómo detectar la música con IA, pero sí, uno de los temas es la voz. La voz te delata al toque. Esto se encuentra un montón en YouTube. De hecho, ahora hay... No sé si por ahí suelen escuchar este tipo de música para estudiar o para trabajar, medio de fondo. Hay muchas playlists de música así, lo-fi, se dice, generada con IA. Que la gente en los comentarios dice, no, me di cuenta que este sí es generado con IA. No, la música instrumental es más difícil darse cuenta, pero los deschaban. Y ahora hay otra movida de playlists así, lo-fi, de música sin IA.
0: Claro, aclaran.
1: Aclaran, de hecho hay muchos videos donde está la gente como medio mezclando o te muestran cómo van haciendo la música, o están tocando una guitarra o están tocando un teclado.
0: Sí, hay como una reapreciación de lo real, digamos,
1: prueba
0: ante
1: de,
0: toda esta...
1: Prueba de humano, básicamente.
0: Claro, soy yo, confía en mí.
1: Este es uno de los ejemplos en la música instrumental. Tenemos el otro...
0: Tranqui, nadie se andaría preguntando, la verdad, si esta música es no, IA o no es IA.
1: Este es bastante...
0: Música potable. De ascensor, me suena, ¿no?
1: Sí.
0: El término. Bien, vamos con el fragmento número 2. Ahí va. Este es más polémico, vamos a pasarlo de nuevo. La gallega lo hace
1: Bien. Este para mí ya es terrible.
0: Interesante. Este ya es todo, todo ya. La canción, obviamente, pero la voz también, la letra también.
1: Todo, esto es 100% IA. Si van a esta cadena de supermercados, no solo tienen estas canciones como quien diría un jingle en su momento, más del corte publicitario, sino que en el supermercado te pasan música generada con IA.
0: O sea, no es la
1: canción
0: sobre
1: el supermercado, no es solo esa canción. Hay playlists enteras, es una locura, es como muy inmersiva la experiencia.
0: Sí, me parece muy excesivo.
1: Y se está trasladando a otros lugares físicos, por ejemplo, hace poco Ramita de Bajoneando por ahí, lo pueden buscar en YouTube, contaba de que fue a Flores a comer a un local y pasaba, bueno, hay muchos locales comerciales justamente en Flores, un lugar donde se va a comprar mucho mayorista. Afuera de los locales pasan música con parlantes generado con IA. En plan, Pepito, las mejores remeras, tipo los mejores precios, sí. En Travel.
0: Todo es medio, medio vulgar, llamémosle. Porque no es que, bueno, te pongo música tranqui, porque viste, capaz que si pongo la playlist me salta un trap o me salta un RKT y la gente, no sé, una percepción que puede tener el que musicaliza.
1: Sí.
0: Pero no, no, es música de propaganda. Es
1: totalmente.
0: Todo propaganda.
1: Y es medio como... No es un mensaje escondido porque está bastante a la vista,
0: sí,
1: digamos.
0: Explícito.
1: Pero a su vez, si lo dejás de fondo en el supermercado, estás capaz una hora. A veces si vas a hacer una compra larga y sí, te comiste una hora de canción de la gallega.
0: No, los auriculares nunca menos necesarios que...
1: Tal cual.
0: Anda por ese.
1: Y vamos con el último ejemplo.
0: La playlist de la gallega, no, yo me muero. A ver qué es lo tercero, ojo, Mica, porque la verdad que ya con este fue fuerte. A ver qué tenemos acá.

0: Hoy te lo escucho y me da muchas gracias, no puedo.
1: Sí,
0: No
1: es
0: sé qué se
1: como.
0: llama.
1: No me acuerdo cuál es la cantante que hace La gata bajo la lluvia.
0: Sí.
1: Claramente se tomaron gran parte de las propiedades de su voz para hacerlo, esa cosa histriónica, fuerte, decidida, voz media ronca, grave.
0: Este, capaz lo vieron en algún meme. El meme más común con esta canción es una madre cantando así como muy, muy sentida la canción, con el celu en la mano, preguntándole a la hija, tipo, ¿quién la canta?
1: ¿Quién es esta
0: Búscamela, que
1: genia?
0: la quiero, quiero buscar más canciones, la quiero seguir escuchando. Que esto también 100% generado con IA.
1: Sí. Y, Mica, ¿cuál es el propósito? Por ejemplo, la música del supermercado, la música de los negocios. ¿De dónde sale la idea y quién la hace?
0: Bueno, eso obviamente es una movida comercial, digamos. En todos los casos es una movida comercial,
1: Sí,
0: creo que lo
1: obvio.
0: vamos a ver. No solo en estos, bueno, escenarios más comerciales, como un local, como un supermercado. Incluso estas canciones, que por ahí uno diría, bueno, no está promocionando nada, también es con fines comerciales. Y ahora vamos a ver bien, porque justamente una de las cosas que permite la IA es, no hace falta que sepas de música, no hace falta que sepas
1: No, nada.
0: del proceso que implica componer, lo
1: Es
0: cual
1: más, hay
0: hace que.
1: páginas que te generan los prompts, que son lo que vos le. ¿Cómo le haces vos el pedido a la IA para que genere
0: O sea que
1: algo?
0: ni siquiera haces el pedido, digamos.
1: Claro.
0: Lo cual permite que no solo crees un montón de canciones, sino que. O sea, está bueno en algún punto porque hace más accesible el hecho de poder hacer música sin saberlo, pero a su vez. También podés hacer un montón de música y en manos equivocadas, ahora vamos a ver,
1: Sí.
0: también es una gran forma de hacer dinero. Porque esta música no solo llega hacia redes sociales como con estos memes de las mamás que lo escuchan, o a estos comercios como habíamos visto antes con estos especies de jingles eternos medio en loop,
1: Sí.
0: sino que también llega a las plataformas de streaming musical como
1: Ah, sí,
0: YouTube
1: eso es un
0: Music,
1: drama bastante grande, sí.
0: Spotify, Amazon, Tidal, Deezer. Y son artistas falsos y canciones 100% hechas con inteligencia artificial, y esto genera cierta preocupación dentro de la industria musical, para los músicos, productores, para los sellos discográficos. Y ahora vamos a ver por qué. ¿Cuál
1: Bien.
0: es el conflicto real detrás de la música generada con IA? Porque uno diría, bueno, si te gusta, escúchalo.
1: Sí, obvio,
0: ¿Cuál hay?
1: sí.
0: ¿No?
1: Nadie te va a detener.
0: El conflicto detrás de la música generada con IA tiene varios puntos. El primero es el origen. O sea, la mayoría de los modelos de inteligencia artificial se entrenan con música que ya existe. O
1: Sí,
0: sea,
1: obviamente, no es que sale de la nada para la IA.
0: no es que se crea de cero. O
1: Le
0: sea,
1: da
0: ya.
1: canciones, las digiere, llamémosle de alguna forma, y genera otras canciones.
0: Sea, ya de por sí, o sea, no inventamos nada cuando hacemos música porque ya se hizo todo. Pero esto directamente infringe como los derechos de autor, porque es. Utiliza música protegida por copyright, digamos, para poder generar las canciones. Después me dio una paradoja, porque así como la IA se alimenta, digamos, se entrena de esta música que ya existe, de discografías con derechos de autor, se alimenta de eso y genera canciones que después compiten con esos mismos artistas.
1: Sí, obviamente. Y tienen la novedad de ser con IA, que bueno, que hay un público que claramente le resulta popular y le resulta llamativo.
0: Sí, y no solo eso, sino que también otra ventaja que tienen es el de la saturación. Porque ¿cuánto tarda una banda o un artista en grabar un disco?
1: Años, capaz. O
0: Pueden
1: hacerse
0: ser años.
1: conocidos. Hacerse conocidos. 20 años puede pasar una
0: Sí, pero el
1: banda.
0: proceso creativo es desde que te sentás y pensás.

0: acá por el WhatsApp de la radio. Hola chicos, el tema de los negocios con música IA es que no pagan Sadaik.
1: Ay, es terrible. Claro. Eso. Se me había escapado ese.
0: Y vos que sos música, tenés tu banda. Mamita, que hay que lidiar con esas cosas también para hacer un evento, para grabar, para todo.
1: Tal cual. Bueno, ves, otro beneficio para los negocios de poder pasar este tipo de música. Y este último conflicto que hay con la música generada con IA son los derechos a la imagen y a la voz. Porque así como escuchamos música de cero... Bueno, por ejemplo, escuchamos esa última canción y vos dijiste que te recordó un artista hace ese tema que es... ¿cómo se llama? La gata bajo la lluvia.
0: Seré la gata. Le hizo Rocío Dúrcal.
1: Claro, entonces... Un poco se le está robando a algunos artistas. Hace poco me crucé como era Welcome to the Jungle de los Guns, pero en realidad tenía otra letra y la voz era como un poquito distinta.
0: Y ya está.
1: Y a ya facturar. Está, digamos. Entonces, también hay un uso de la imagen y de la voz que todavía hay grises en relación a eso. Hay algunos países que están intentando regularlo. Bueno, hace poco no sé si vieron que actores argentinos han salido a pedir que justamente no se use su imagen.
0: Sí, sí, porque es muy fácil. ¿Cuántas publicidades hemos visto con IA de Messi?
1: Tal cual, totalmente. Bueno, las de Maradona, muy controversias.
0: Bien, las de Maradona, obviamente esa gente tiene un gran caudal de inversión en el cual pagaron por la imagen de Maradona a través de sus familiares y la gente que lo representa o que tiene los derechos de su imagen, pero... Vemos un montón de... Y no estamos hablando de qué sé yo. De que si el kiosco acá a la vuelta hace una joda diciendo que llegó Messi a comprar un paquete de yerba. Estamos hablando de negocios que facturan bastante y que tienen esta cuestión de que se hacen virales con imágenes que no... Que en realidad no deberían poder hacerlo porque no tienen los derechos, digamos.
1: Tal cual. Y se está buscando regular eso, pero bueno, todavía muchos grises legales, muy difícil legislar en esos sentidos también con tecnologías que avanzan tan rápido que lo que decimos hoy ya mañana un poco pierde vigencia.
0: Sí, y mira, Nelson nos manda un mensaje más. Hay aplicaciones que clonan voces, es cierto, es decir, que los locutores ya no hacen falta que lo contraten para hacer audios, solo basta una palabra con ese timbre de voz y tonalidad y la voz te la clonan. Es cierto, y hay una radio en Rosario, no voy a dar el nombre, pero hay una radio que está hecha 100% con IA los locutores.
1: ¿En serio?
0: Sí, salvo por la música, una vez yo la escuché. Estaba en un Didi, creo, estaba yendo quién sabe dónde. Y escuché la música, era una música tipo ochentosa, la música de verdad, digamos.
1: Real.
0: Y cuando empieza a hablar el locutor, digo, esto es rarísimo. Y después la busco, y claro, y es los locutores son todos IA.
1: No.
0: Todos IA, y estaba el CEO de la radio hablando súper orgulloso, de este nuevo paradigma... Y la verdad que es un concepto que estamos experimentando y que me lo pedían en la calle, me paraban en la calle, che, hace una radio con IA, flaco. Y funciona así. Muchas gracias, Nelson, por la data,
1: Terrible. Denuncia en vivo.
0: Sí, sí, no. Por la duda no pasa.
1: No digamos el nombre.
0: Porque quién sabe, una empresa puede montar una radio así de la nada y ponerla en un lugar bastante importante, por fuera de los grandes grupos de medios de Rosario, también debe tener un buen equipo de abogados. Sí. Otra cosa que sucedió fue que me acuerdo que Scarlett Johansson había una IA que era, no sé si era como una especie de GPS que había tomado su voz para que hable quien te da las direcciones y Scarlett Johansson hizo juicio.
1: Es que, y sí, justamente.
0: Hizo juicio y lo ganó.
1: Y sí, debe tener también un gran equipo de abogados.
0: Sí, obviamente, ahí como que se...
1: Después quería ir vos, Tomás Monti, a denunciar que usaron tu voz para hacer
0: escúchame, por favor. Pueden no hacer esto. ¡Ey, suena muy bien! ¡Suena mejor que yo!
1: Bueno, viniendo para acá, estaba tomando un café y estaban pasando noticiero en una tele y hablaban de que Brian May, el ex guitarrista de Queen, había hecho un descargo en redes sociales, lo pueden buscar en su Instagram, de que había pedido a la guía que le muestre cómo era la portada de The Game, de Queen. Sí. Le había generado cualquier cosa y se quejaba de la IA y pedía por favor al gobierno británico que lo regule.
0: A ver, Brian May creo que es un lord. Es Lord Brian May, así que capaz que le dan un poquito de... Por ejemplo, a la IA nunca se le hubiera saltado la canción y estuviera sonando de fondo Madness haciendo Our House, por ejemplo. Eso no te lo da la IA, errores hermosos que quedan tan bien.
1: Bueno, al final de todo vamos a hablar un poquito de lo que queda de esperanza, de qué cosas no va a poder reemplazar la IA más allá de que estemos escuchando estas canciones terribles hoy. Hay una plataforma de streaming llamada Deezer, que es como un Spotify. Sí. Es bastante conocida entre los melómanos porque tiene audios en FLAC, que es audio de alta fidelidad.

0: Y es con una suscripción gratuita, ya tenés ese nivel de calidad de audio que por ahí en otras plataformas deberías pagar más por poder acceder a eso.
1: Sí, o capaz que no está directamente.
0: Es muy conocida justamente por la gente que consume mucha música y le interesa escuchar música en buen formato de calidad. Ellos estuvieron investigando este fenómeno de la IA, sobre todo por una preocupación de que esté sucediendo mucho en su plataforma. Crearon como un grupo de investigación y empezaron a estudiarlo más o menos en el 2025. Tenemos algunos números. Para enero del 2025, al día se subían más de 100.000 canciones a plataformas de streaming.
1: Sí, es un
0: generadas
1: gráfico.
0: 100% por IA. Este número indicaba que un 28% de la música que se subía a plataformas era generada 100% por IA.
1: No, es. Y además te hace como un cuello de botella extraño, porque de un día para el otro te despertás y todos los usuarios están inundados de música con IA y obviamente se van a quejar, la mayoría, sobre todo en un lugar como Deezer, que es más para el melómano, más de nicho, más que reconoce, no, yo quiero escuchar en FLAC,
0: Tal cual.
1: no quiero RIP, no quiero compresión, y te dicen, no.
0: Es que por eso es. Para mí es congruente que haya salido de ellos la iniciativa de empezar a investigar este tema. Y Deezer no se quedó ahí, siguió investigando este fenómeno y descubrió que solo un 0,5% de las escuchas en su plataforma correspondían a contenido generado por IA.
1: Bien.
0: O sea que no estaban escuchando tanto contenido con IA, sin embargo,
1: No.
0: se subía mucho en relación a lo que se escuchaba. Y siguieron la investigación.
1: Es que supongo que hasta ahí, ya con 0,5, capaz empezás a hacer número y empezás a facturar algo, con lo que es la inversión.
0: Sí. Y acá empezaron a investigar de estas escuchas, de estas canciones. El 70% de las cuentas que consumían este contenido generado por IA 100% eran bots.
1: Ah. Es música ficticia para gente ficticia, la verdad que es muy Black Mirror,
0: Y termina
1: lamentablemente.
0: siendo un tipo de fraude, porque como decíamos antes, en estas plataformas las escuchas se traducen en dinero.
1: Sí, por supuesto.
0: Entonces, desde Deezer crearon un sistema interno para poder identificar estas canciones y poder bajarlas de las plataformas o al menos penalizarlas para que no circulen tanto. Al día de hoy ya bajaron casi un tercio del total de las canciones generadas 100% por IA de su plataforma.
1: Bien, muy bien, Deezer. No tendré que pasar a Deezer, che, Spotify, lo
0: Pásense a Deezer.
1: lamento.
0: Es muy interesante el sistema porque lo que cuenta, yo estoy viendo una entrevista de una de las personas que forma parte de este grupo de investigación.
1: Sí.
0: En las pistas de audio, algo no perceptible por el oído humano, o sea, en las pistas de audio queda una huella de la generación con IA, digamos. No corresponde a una mezcla o a un máster hecho por una persona. Entonces pasa por este sistema que crearon ellos, probablemente algo de programación, y se puede identificar de esa forma. De hecho, el porcentaje de acierto es del 99,8%. O sea, súper efectivo.
1: Sí, la verdad que gran hallazgo, gran metodología, la verdad.
0: Y Spotify se sumó a la movida, no se quedó atrás. Y a mediados de septiembre de este año va a implementar una etiqueta para que sepamos cuando un artista es IA.
1: Claro, es el diablo en persona, porque no te la voy a sacar, pero bueno, te vas a enterar
0: Tal
1: si es que
0: cual.
1: estás mirando la pantalla del teléfono.
0: Y de hecho es más interesante porque no es algo que Spotify te va a poner si te reconoce que vos sos IA, sino es algo que vos podés seleccionar en tu perfil
1: No me
0: para que
1: gusta.
0: aparezca. Y va a aparecer como AI, tipo AI persona. Cuando vos entres al perfil va a aparecer ese tag. Pero bueno, hay que
1: ¿Pero qué
0: ver.
1: es? O sea que te ponen a laburar a vos, que sos el que paga la suscripción. Flaco, ¿me podés decidir si esto es IA o no? Gracias. Es una locura.
0: No, incluso peor, lo deja en manos de los artistas. Por ejemplo, yo creé música 100% por IA y me hago un perfil falso. Queda en mi buena
1: Que me
0: voluntad.
1: llamo Mika, no es IA.
0: Mika no es IA. Queda en mi propia buena voluntad poner el tag de que es con IA. Si no lo
1: Nada.
0: pongo, pasa.
1: Claro, porque apelamos al razonamiento y a la ética de esta gente que manda 10.000 canciones de IA por día en una plataforma, ¿no?
0: Y Estados Unidos está avanzando un poco en cuestión de regular la IA. De hecho, la oficina de copyright, el 25 de enero de este año, lanzó un reporte donde determina que las canciones creadas 100% con IA no se pueden registrar.
1: Bien.
0: Eso quiere decir que son de dominio público, o sea, no tienen derechos de autor, por ende, no se puede rentabilizar.
1: Y ahí ya le sacás la pata monetaria a
0: Y
1: toda la
0: ahí ya le
1: producción.
0: sacás. Es que al fin y al cabo termina siendo para eso. Porque si es música generada por IA, consumida por bots,
1: Sí,
0: te das cuenta de que siempre fue
1: es un Ponzi, una
0: correcto
1: especie de Ponzi, sí.
0: económico, totalmente.
1: Y además le quita, bueno, lo que es la. Yo creo que esto trae dos preocupaciones muy grandes. Una es obviamente esto de que de la treta o la trampa en la que pueden pasar estos artistas, no le vamos a decir artistas, pero bueno, le vamos a decir estos productores de música con IA, que pueden realmente, es como una gran estafa en la que cual quizá la gente, porque bueno, vos escuchás una música, te gusta y justo te das cuenta que es IA, bueno, qué sé yo, vos reaccionarás como reaccionás. Pero el hecho de que ni la música sea real, ni los oyentes sean reales, es como una cosa medio muy difícil de entender. Igual, uno quizás es más comprensivo porque, bueno, estamos en la infancia de todo esto un poco.
0: Sí.
1: Y, bueno, son los más vivos y los que llegan primero, los que pueden cosechar un poco los beneficios mal habidos de hacer esta cuestión de inventar una audiencia para una banda inventada y ahí darle.
0: Sí, sí, sí.
1: Pero bueno, también es complicado de analizar porque la IA parecería que la tecnología ya medio que no sirve tanto para simplificarnos la vida o para hacernos más longevos o más cómodos en nuestras labores diarias o para reducir incluso la carga horaria laboral que tenemos, que hay muchos países en Europa, por ejemplo, que están tratando de reducirla, sino que no, es para hacer plata rápido, es para estafar gente, es para crear una criptomoneda y después hacer un rug pull y hacerla desaparecer los ahorros a la gente que invirtió.
0: Sí.
1: Y parecería que la tecnología, a manos de los que están ahora en la vanguardia tecnológica, tiene un foco muy monetario y muy poco humano, la verdad.
0: Es que, de hecho, si quieren sumarse a la cruzada anti-IA, si quieren sumarse a la cruzada anti-IA, les voy a dar 5 tips para reconocer si una canción es IA.
1: Ahí está, vamos.
0: Para que no caigan y sean el meme de la señora preguntándole a la hija, por favor, señora, decime quién es esta artista.
1: ¿Quién es la artista? ¿Qué artista?
0: Que quiero escuchar más sobre esto. Tip número 1. ¿Suena similar a una canción que ya existe? Hacete esa pregunta.
1: Sí, esa es la primera.
0: Como hablamos antes, los modelos de IA tienden a basarse en música que es popular y que ya existe, que ya escuchamos. Entonces depende del prompt o la orden que se le da al generador, puede terminar siendo bastante similar a una canción que ya habremos escuchado. Entonces ese es el primer punto. ¿Es muy similar a una canción que ya escuchaste? Puede ser que sea IA. El segundo. Si la canción te suena original, si no te diste cuenta, no la deschavaste desde ahí, presta atención a la voz, como habías dicho vos.
1: Sí, la voz delata.
0: Si suena muy perfecta, si la voz... un error que tiene la IA es que no pronuncia bien las consonantes.
1: Sí, sí, además la entonación a veces es media extraña porque pone la sílaba más que uno tiene, que digamos, donde va el acento, a veces le erra.
0: Sí, la tónica, sí, hay algo ahí.
1: Gracias, la tónica.
0: Parece también, a veces como que arrastran las palabras. Me da la sensación como cuando, por ejemplo, una persona, un yankee, quiere hablar en español. Como que le sale medio lavado. Como que las R's, las N's.
1: Van más para arriba, menos pronunciadas.
0: Tal cual. Bueno, fíjense si se arrastran las palabras. Es muy probable que sea IA o que seamos nosotros en un mal día.
1: Claro, pronunciando un artista no, muy mal. Haría otra toma, digamos, si suena así. Eso es lo que intentamos decir.
0: Bueno, después hay otro tema. ¿Qué pasa si la canción no tiene letra? Como habíamos visto la lo-fi al principio de todo. Otra oportunidad para detectar si es IA es ver la estructura. Que bueno, esto ya implica un poco más de análisis, te tiene que interesar y gustar la música y también haber consumido mucha música. Pero por lo general la IA es muy cuadrada al momento de generar una canción. Tiene la estructura muy clásica de un tema. Así que si te parece como media plana, media clásica, medio aburrida, las progresiones de acordes son como bastante predecibles.
1: Sí.
0: Como decir, ya sé que acá viene la parte más alegre, acá viene el estribillo, acá viene... Eso es muy probable que sea IA.
1: Sí, la música instrumental generalmente se puede dar ciertas libertades en cuestiones de composición que no van como una canción pop o una canción de rock que es intro, estrofa, estribillo, así. No suele tener tanto esa estructura.
0: Sí, es verdad. Otro punto que para poder detectar esta música, que también es un dato interesante que yo no tenía, no lo había pensado, es que la música generada por IA, que se distribuye, digamos, en estas plataformas, está muy americanizada.
1: Ajá.
0: Toma mucha referencia del pop y del country estadounidense. Entonces, es poco probable encontrar canciones generadas 100% con IA que tenga instrumentos que no sean comunes en el pop.
1: Ahí va.
0: Entonces, si vos escuchás que, por ejemplo, ya tiene un instrumento medio raro, medio particular, no sé, algo muy autóctono de algún...
1: Un siku.
0: Claro. Si tenía algo raro, algún instrumento poco común, es probable que sea real, digamos. Porque es muy difícil que esta música que no tiene pensamiento detrás, digamos, que son prompts nada más, haga cosas muy comunes al pop. Entonces no va a tener, no sé, una gaita, digamos.
1: Claro, claro, claro. No va a tratar de destacar. Es el común denominador más bajo.
0: Totalmente. Y después, como último recurso, lo que nos queda es buscar si el artista es real.
1: Claro.
0: Si hay algún show en vivo, si podés encontrar algún tipo de información de este artista.
1: Sí. Es, no, era, si dice playlist para playlist de música retro o playlist de música pop y no hay ningún nombre de artista, no hay ningún nombre de canción y es un bofe de música nomás, desconfiado.
0: Hay que desconfiar. Y por último, como un halo de esperanza...
1: A ver.
0: Voy a dejar mi de reflexión personal de que para mí la IA nunca va a poder reemplazar, al menos en relación a la música.
1: Bien.
0: Para mí la IA nunca va a poder reemplazar el proceso creativo, humano particularmente.
1: Sí, sí.
0: Porque la IA va mucho al resultado, son canciones muy perfectas, muy cerradas. Entonces la IA lo que termina haciendo es ejecutar básicamente. Y eso, hay una gran diferencia entre ejecutar y el proceso artístico y la sensibilidad creativa, todo lo que implica componer o crear algo desde cero, digamos. Otra cosa es que la IA, por lo general, en estos temas no se equivoca, no va a ser un tema disonante, digamos, no va a ser algo raro. Son fórmulas bastante correctas, temas casi perfectos. Esto elimina el factor más sorpresa o la autenticidad que surge de experimentar. O de por ahí no saber, no sé si saben, yo soy bastante fan de los Beatles, pero los Beatles no sabían nada de música cuando arrancaron a hacer música.
1: Cuando arrancaron, claro, sí, sí.
0: Cuando arrancaron, obviamente, sí, sí, sí.
1: Pues seguían, tocaban cualquier cosa y sonaba bien.
0: No, pero no sabían, de hecho, muchas de las primeras composiciones de ellos son tarareando. Y en ese momento ellos vivían en un pueblo chico, viajaban a otro pueblo donde había una persona con una guitarra y les enseñaba algunos acordes.
1: El chabón de la guitarra del pueblo.
0: Y así todo, tuvieron ideas grandiosas que se convirtieron en temas que escuchamos al día de hoy, que son emblema. Entonces surgen cosas interesantes, incluso desde personas que no están, no sé, formadas, como uno diría, musicalmente. Y eso la IA nunca lo va a poder reemplazar.
1: No,
0: ya sabe
1: claramente
0: qué hacer para que funcione. Y sí, esa sí, búsqueda, ese error, no lo vamos a encontrar nunca en algo generado con IA. Y otra cosa, último, es que la IA nunca va a poder crear algo con propósito. Basado en una experiencia única, particular de una persona. Y con la intención de que alguien más lo escuche y que pueda conectar con eso. O sea,
1: no, totalmente.
0: Muy poco probable que empaticemos con algo generado porque con IA.
1: Es como empatizar con Skynet, básicamente.
0: Tal cual.
1: No, medio complicado. Porque tiene, como vos decís, si bien hay gente que obviamente experimentará creando música con IA porque pretende ser músico y quizá por los medios o todavía por no tiene la habilidad para sentarse a hacer lo que les gustaría y bueno, y fantasea un poco con la IA. El 90% de esto era interés meramente financiero, no era ningún proceso artístico, que digamos.
0: Tal cual.
1: Y la verdad estaría bueno que con todo este desarrollo de la cuestión de la IA en todos los sectores, lamentablemente da como la bajada de línea de que la gente y los trabajadores son un gasto más que una inversión.
0: Sí.
1: O sea, que se pueden invertir cientos de millones de dólares en IA y tecnologías que en algún momento lleguen a desplazar al humano de sus funciones y creo que es una visión muy muy egoísta y muy elitista de la vida porque bueno, todos tenemos nuestras funciones y la verdad considerarnos ya sea locutores, ya sea músicos, ya sea programadores o lo que sea que están en una función laboral porque necesitamos trabajar, Que las empresas y que las industrias de la tecnología consideren como un gasto. También las empresas de medios, porque obviamente el que
0: sí
1: pone la empresa de la radio con IA es empresario de medios.
0: Sí, sí.
1: Que lo consideren a todos los trabajadores como gasto a recortar y no como una inversión para que sea algo un buen producto, que sí, eventualmente te genere la ganancia que vos buscás, quizá eso sea imposible porque buscas mucho, demasiada ganancia con muy poco esfuerzo y muy poca inversión, pero estaría bueno que cambie un poquito el paradigma de cómo se nos ve a los trabajadores, más que nada en estos tiempos tan complicados a nivel mundial económicamente, que incluso, que, y además de todo, tengamos la amenaza de una inteligencia artificial que haga nuestro trabajo por nada, la verdad que nos devuelve un panorama bastante poco optimista a veces.
0: Sí. Pero bueno, yo creo que si abunda o sigue proliferando todo esto creativo generado con IA, el día de mañana se pueda revalorizar también el trabajo humano y sí, termine siendo medio como...
1: Lo artesanal.
0: Claro, como uy, no, voy a buscar esto en particular porque quiero que sea genuino. Y bueno, tal vez sea una forma de darnos cuenta que realmente el valor que tiene lo que hacemos.
1: Se olvidan de lo artesanal, diría Piti Álvarez. Bueno, muchas gracias, Mica, por esta columna. La verdad, estuvo genial.
0: Gracias, Tom.
1: Y nada, me encantó la temática. Me reí mucho con los fragmentos que trajiste. Y bueno, la próxima vez que vaya a Rosario a cierto supermercado, voy a prestar atención a ver si está sonando la banda sonora del súper.
0: Nos encontramos en el súper.
1: Sí, sí, sí. Nosotros seguimos acá con locución humana, con música humana, con errores, con aciertos y con mucha pasión. 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
3: Día 21. Son las 10 de la noche del lunes 3 de agosto. Hace un par de horas que subí al barco. Aunque, mejor dicho, es de esos días en los que hace pocas horas me fui de casa. Soltamos los cabos y mientras navegamos preparamos las maniobras para la carga. Cuando termino me voy al camarote a resguardarme un rato del frío y miro el celular. Tengo dos videollamadas perdidas. Eso solo significa una cosa. No es urgente, pero es importante. Devuelvo el llamado y en la pantalla aparece mi hija de 3 años con los ojos llenos de lágrimas diciendo que me extraña. Una de las paradojas que vivimos los padres. Se siente como un halago que te rompe el corazón. Me pregunta mil veces cuándo vuelvo y yo le respondo que pronto, aún sabiendo que el tiempo es como un abismo para un niño. Hablamos un rato hasta que el llanto se convierte en risa y empezamos con la despedida. Cuando corto la llamada, siento que el camarote se ha vuelto un poco más pequeño. El silencio es más pesado que antes. Involuntariamente me transporto a mi casa y me encuentro como si estuviera observando oculto desde un rincón. La imagino dejando los juguetes desparramados por el piso, corriendo alrededor de la cama y luchando para ponerse el pijama, pidiendo un cuento más, su mamá cantándole alguna canción y finalmente durmiendo plácidamente. Para mí, no correrá la misma suerte. Hace unos momentos algo se me ha clavado en el estómago y he decidido que se quede ahí por un rato más.
4: Bien, han vuelto. Primero que nada, bienvenidos al último bloque de Pasar de Todo de este jueves. Y volvió en las bitácoras de León. La verdad que tengo que reconocer que yo extravié el audio de la semana pasada de León, porque en la vorágine de la operación y la locución se me mezclaron un poco las ideas y sobre todo también se me mezcló un poco qué tenía que ir en cada lado y cuándo. Así que eso fue lo que me mandó ayer y la verdad que son las cosas que uno se imagina quizás cuando conoce que alguien vive viajando o que tiene periodos muy largos, sobre todo para lo sentimental, de que uno se aleja de la familia, se aleja de los chicos y cuesta explicarle a los chicos por qué te vas y cuándo y cuánto falta para que vuelvas, ¿no? Y son cosas que sufren los chicos y también sufren los padres, ¿no? Fantástica la bitácora de León. Vamos a escuchar ahora, vamos a hacer un 2x1, una doble función de qué nos decía el jueves pasado.
3: Día 21. Son las 10 de la noche del lunes 3 de agosto. Hace un par de horas que subí al barco. Aunque, mejor dicho, es de esos días en los que hace pocas horas me fui de casa. Soltamos los cabos y mientras navegamos preparamos las maniobras. Día 9, miércoles 22 de julio, 8:30 de la mañana. No tengo ganas de hablar con nadie. Hace 3 días que llueve, prácticamente desde el instante en que Argentina perdió la final del Mundial. Sin embargo, no puedo atribuir mi mal humor a una derrota futbolística. Soy de esos hombres que solo miran fútbol cada 4 años. Mi enojo es por culpa del clima. En invierno, la lluvia es una penuria en el barco. Un día es soportable, 3 es pura gula. No cabe mucho abrigo debajo del equipo de agua, entonces se debe elegir entre mojarse o congelarse de frío. Me saco el traje de agua y voy a la cocina. Recorro la heladera y las alacenas, no hay nada que me guste. A ver los cajones de verdura, recuerdo que aún no llegó la reposición de víveres. Un apio amarillento, medio zapallo, zanahorias ennegrecidas, papas y cebolla brotadas. Los corto con desgano y los tiro en la olla con la poca dignidad que les queda. Me apoyo en la mesada y miro por la ventana mientras el vapor me nubla la vista. Al sur se puede ver un frente frío. Significa que es probable que la lluvia pare una vez por todas, pero la temperatura va a ascender. Fue una decisión acertada elegir la capa de agua. A la tarde no iba a poder estar con ropa mojada. Mis ánimos van mejorando y el aroma de los vegetales cocidos terminan por aflojarme los hombros. para mi paz solo dura unos instantes. El olor atrae al resto de los tripulantes. No solo no tengo nada de hablar, tampoco quiero que levanten la tapa de la cacerola. Que pregunten qué le puse, si tiene avena o fideos. Hoy ni siquiera acepto que le pongan queso. Pero todavía no puedo controlar los gustos de la gente. Trato de mentalizarme para responder de la mejor manera. Pero nadie dice nada. Me sirvo una taza y doy comienzo al desfile. Por turnos, uno por uno se sirven. En silencio. Por suerte, hoy nadie tiene ganas de hablar.
4: Bien, y esto es lo que me mandaba el día de ayer.
3: Son las 5:20 de la mañana del 13 de julio de 2026. Aún no estoy lejos de casa, pero la costa ya queda unos kilómetros. Todavía puedo ver la ciudad en el horizonte. En esa figura lineal casi perfecta, solo sobresale el elevador y un puñado de edificios. Una fisonomía que parece imperturbable con el paso de los años. Ya no quedan certezas de lo que ocurre en tierra. Tampoco existen garantías acerca del futuro de esta travesía. El tiempo me ha ofrecido grandes experiencias, pero la más valiosa es aceptar que todo puede cambiar en un instante. Aunque aquí arriba hay quienes aún realizan cálculos exactos que derivarán en resultados completamente opuestos. Como si la duración del viaje se basara en un colorario humorístico que solo pretende burlarse de los principios empíricos que rigen en el resto del planeta. Pensar en un pronto desembarque es tentar a la suerte. En el fondo no es más que una cábala, y planificar un regreso temprano rompe el sortilegio. Y mientras los días dejan de obedecer al calendario, el calor y el frío se convierten en grandes aliados, aunque a veces su severidad es la culpable de convertir una guardia de pocas horas en una eternidad. Quisiera poder hablar de los peligros que acechan en el río, de la fragilidad de los enormes buques que desde hace siglos surcan nuestras aguas, de los hombres olvidados, perseguidos por sus particiones y profecías. Cuando empecé a escribir, creí inútilmente que esta bitácora abriría una escotilla y un diario de hazañas, con tormentas memorables que algún día llegarían a oídos de lectores más o menos afortunados. Pero las metáforas han abandonado a este hombre solitario. Tal vez porque el clima es amable, no hay olas golpeando el casco, ni siquiera el silbido del viento atravesando los ojos de buey entreabiertos. Pero al menos he descubierto algo. Algo que nadie puede enseñar. Aprendí a escuchar el silencio que irrumpe detrás del ruido de los motores.

Bien, un gran abrazo a León y un gran abrazo a Nelson, que nos envía esta anécdota de Charly García. En un disco, creo, de Serú Girán, o tal vez de La Máquina de Hacer Pájaros, en el disco salió un error. La torta de cinta de grabación tuvo un salto en la música, que era muy normal en los discos de long play que tenga saltos. Pero se dieron cuenta en un cassette, claro. La única vez en el mundo que un cassette tuvo un salto, porque estaba claro, grabado de la reproducción del vinilo. Que bueno, esas cosas quedan como momentos pequeños pero históricos nada, de ingenuidad humana y de lo que somos nosotros. Somos aciertos y errores también, ¿no? Pero bueno, hemos llegado al final de este programa, final de pasar de todo. Si estoy hablando más lento es porque la música me contagia, llamémosle, de su ambiente. Muchas gracias por haber escuchado de ese lado. Recuerden que mañana a las 10 de la mañana está, gracias a Dios que es viernes, acá por la Open Radio. Yo, más que nada, despedirles. Soy Tomás Monti. Que tengan un gran fin de semana. Y vamos con nuestra música más característica, ¿no? Que la quiero poner como despedida y quiero que quede como la música. Antes de poner una música de IA, prefiero esto.

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3: Prevención. El senador provincial Germán Giacomino destacó la aprobación de la emergencia hídrica en Santa Fe, que permitirá disponer de recursos para maquinaria, asistencia y obras preventivas ante un posible escenario de El Niño. En el departamento Constitución ya se trabaja en la limpieza de canales como Juncal, Sur Urbano y Constitución, además de distintas tareas junto a municipios y comunas. Seguridad. Argentina será sede, junto con Estados Unidos, de la 40ª Conferencia Internacional para el Control de Drogas. Será del 18 al 20 de agosto en Buenos Aires, con representantes de más de 100 países. El encuentro buscará fortalecer la cooperación contra el narcotráfico, el lavado de dinero y el crimen organizado. Messi. Y Lionel Messi volvió a jugar con Inter Miami después de la muerte de su padre, Jorge Messi. El rosarino ingresó en el segundo tiempo frente a León de México y recibió una emocionante ovación de los hinchas. El capitán argentino había regresado a Rosario para despedir a su papá y retomó ahora su actividad profesional. Hasta aquí el flash de noticias de las 11 de la mañana. Seguimos con más buena música.
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2: En el año 2001 se estrena una película norteamericana llamada K-Pax. En un hospital psiquiátrico, un paciente que se hace llamar Prot dice que es un ser de otro planeta. Prot es interpretado por Kevin Spacey. El tipo se autorreferencia como extraterrestre. Su médico, protagonizado por Jeff Bridges, intenta ayudarle con su patología y hacerlo volver a la realidad. La cuestión es que a lo largo de su estancia en el hospital psiquiátrico, Prot hace dudar al mismísimo doctor, así como al resto del personal del centro y también al resto de los pacientes sobre su verdadera identidad, demostrando, por ejemplo, conocimientos en el campo de la astronomía que ningún ser humano tiene hasta ese momento. También ayuda a algunos de los pacientes del centro a curarse de enfermedades mentales. El médico de Prot siente que este lo ha elegido, con lo cual sigue atendiéndolo a pesar de que se intenta trasladar a Prot a otro nivel del hospital psiquiátrico. La película es bastante aceptable, K-Pax me refiero, es bastante aceptable. A mí particularmente no me deslumbró, pero cuenta con algunas buenas críticas y con una buena aceptación del público. Hasta acá todo bien con K-Pax. Pero para quien había visto en su momento, para aquel año 2001, aquella mítica película argentina llamada Hombre mirando al sudeste, K-Pax hacía un poquito de ruido. Porque había muchas similitudes entre la historia de Prot y de aquel Rantés, protagonizado por Hugo Soto en la película dirigida por Eliseo Subiela, que supo ganar algunos premios internacionales en 1986. Tanto es el ruido que hacía la comparación entre una película y otra que hubo una denuncia por plagio que finalmente quedó misteriosamente trunca, ya que fue retirada de la justicia por los productores argentinos, transformando a K-Pax en una suerte de remake no autorizada de Hombre mirando al sudeste, ya que resulta indiscutible la similitud entre ambas ideas originales. De hecho, si ustedes buscan la película K-Pax en la página Film Affinity, que al final de cada ficha de película tiene una sección que vincula a una película con otra, se van a encontrar con que el vínculo que tiene esta película, K-Pax, es ni más ni menos que Hombre mirando al sudeste. Hombre mirando al sudeste se había estrenado el jueves 2 de abril de 1987 en las salas de cine de todo el país, una película escrita y dirigida por Eliseo Subiela, un director disruptivo del cine nacional y protagonizada por Hugo Soto y Lorenzo Quintero. En esta versión original de la pantalla grande, vernácula, se cuenta la historia de la llegada de un paciente a un hospital psiquiátrico que dice ser un extraterrestre venido a la Tierra para estudiar la estupidez humana. El doctor Julio Denis será el psiquiatra encargado de su tratamiento y el escepticismo inicial irá dejando lugar a la duda a medida que se estrecha la relación médico-paciente. De este modo, el buen doctor se replanteará no solo los fundamentos de su profesión, sino también sus propias creencias. Hugo Soto es quien interpreta brillantemente a Rantés, el descomunal alienado al que hace alusión el título de la película. La historia es, en esencia, una crítica a la insensibilidad humana y a la inmadurez de la que hacemos gala frente a lo que no entendemos, frente a lo que nos es desconocido. Lo desconocido como motor del carácter destructivo que es inherente a la raza humana. ¿Radiocine recomienda las dos versiones? No. De ninguna manera. Radiocine solo recomienda la excelente película nacional dirigida por Subiela, que años después revalidaría laureles con El lado oscuro del corazón. Cake Pax es solo una versión hollywoodense, sosa y diluida de una gran película argentina que, además de ser una verdadera obra maestra, es un espejo de una sociedad en decadencia que, por medio de la metáfora de la locura, deja al descubierto un sistema injusto, hipócrita y deshumanizante. Y ese es el cine que más nos gusta.
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3: Rugby. El rugby femenino empieza a tomar forma en Villa Constitución. Un grupo de mujeres de la ciudad y Empalme entrena desde hace 2 meses y ya disputó amistosos en San Nicolás y Buenos Aires. Ahora, el gran objetivo es conseguir una cancha propia para seguir creciendo y representar a la ciudad. Messi. Lionel Messi despidió públicamente a su papá Jorge con una emotiva carta. El capitán argentino recordó el acompañamiento de su padre durante toda su carrera y contó el duro momento que atravesó durante el último Mundial. Incluso reconoció que hoy se pregunta cómo seguirá su vida y su carrera sin él. Antorcha. Santa Fe se prepara para recibir este domingo la Antorcha Suramericana. Desde las 3 de la tarde habrá actividades familiares, música y espectáculos en la costanera oeste. Se presentarán Canticuénticos y Capanga en una jornada que marcará la cuenta regresiva para los Juegos Suramericanos, que comenzarán el 12 de septiembre. Hasta aquí el flash de noticias en la tarde de la radio. Seguimos con más buena música.
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3: Prevención. El senador provincial Germán Giacomino destacó la aprobación de la emergencia hídrica en Santa Fe, que permitirá disponer de recursos para maquinaria, asistencia y obras preventivas ante un posible escenario de El Niño. En el departamento Constitución ya se trabaja en la limpieza de canales como Juncal, Sur Urbano y Constitución, además de distintas tareas junto a municipios y comunas. Seguridad. Argentina será sede, junto con Estados Unidos, de la 40ª Conferencia Internacional para el Control de Drogas. Será del 18 al 20 de agosto en Buenos Aires, con representantes de más de 100 países. El encuentro buscará fortalecer la cooperación contra el narcotráfico, el lavado de dinero y el crimen organizado. Messi. Y Lionel Messi volvió a jugar con Inter Miami después de la muerte de su padre, Jorge Messi. El rosarino ingresó en el segundo tiempo frente a León de México y recibió una emocionante ovación de los hinchas. El capitán argentino había regresado a Rosario para despedir a su papá y retomó ahora su actividad profesional. Hasta aquí el flash de noticias en la tarde de la radio. Seguimos con más buena música.
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3: En el año 2001 se estrena una película norteamericana llamada K-Pax. En un hospital psiquiátrico, un paciente que se hace llamar Prot dice que es un ser de otro planeta. Prot es interpretado por Kevin Spacey. El tipo se autorreferencia como extraterrestre. Su médico, protagonizado por Jeff Bridges, intenta ayudarle con su patología y hacerlo volver a la realidad. La cuestión es que a lo largo de su estancia en el hospital psiquiátrico, Prot hace dudar al mismísimo doctor, así como al resto del personal del centro y también al resto de los pacientes sobre su verdadera identidad, demostrando, por ejemplo, conocimientos en el campo de la astronomía que ningún ser humano tiene hasta ese momento. También ayuda a algunos de los pacientes del centro a curarse de enfermedades mentales. El médico de Prot siente que este lo ha elegido, con lo cual sigue atendiéndolo a pesar de que se intenta trasladar a Prot a otro nivel del hospital psiquiátrico. La película es bastante aceptable, K-Pax me refiero, es bastante aceptable. A mí particularmente no me deslumbró, pero cuenta con algunas buenas críticas y con una buena aceptación del público. Hasta acá todo bien con K-Pax. Pero para quien había visto en su momento, para aquel año 2001, aquella mítica película argentina llamada Hombre mirando al sudeste, K-Pax hacía un poquito de ruido. Porque había muchas similitudes entre la historia de Prot y de aquel Rantés, protagonizado por Hugo Soto en la película dirigida por Eliseo Subiela, que supo ganar algunos premios internacionales en 1986. Tanto es el ruido que hacía la comparación entre una película y otra que hubo una denuncia por plagio que finalmente quedó misteriosamente trunca, ya que fue retirada de la justicia por los productores argentinos, transformando a K-Pax en una suerte de remake no autorizada de Hombre mirando al sudeste, ya que resulta indiscutible la similitud entre ambas ideas originales. De hecho, si ustedes buscan la película K-Pax en la página Film Affinity, que al final de cada ficha de película tiene una sección que vincula a una película con otra, se van a encontrar con que el vínculo que tiene esta película, K-Pax, es ni más ni menos que Hombre mirando al sudeste. Hombre mirando al sudeste se había estrenado el jueves 2 de abril de 1987 en las salas de cine de todo el país, una película escrita y dirigida por Eliseo Subiela, un director disruptivo del cine nacional y protagonizada por Hugo Soto y Lorenzo Quintero. En esta versión original de la pantalla grande, vernácula, se cuenta la historia de la llegada de un paciente a un hospital psiquiátrico que dice ser un extraterrestre venido a la Tierra para estudiar la estupidez humana. El doctor Julio Denis será el psiquiatra encargado de su tratamiento y el escepticismo inicial irá dejando lugar a la duda a medida que se estrecha la relación médico-paciente. De este modo, el buen doctor se replanteará no solo los fundamentos de su profesión, sino también sus propias creencias. Hugo Soto es quien interpreta brillantemente a Rantés, el descomunal alienado al que hace alusión el título de la película. La historia es, en esencia, una crítica a la insensibilidad humana y a la inmadurez de la que hacemos gala frente a lo que no entendemos, frente a lo que nos es desconocido. Lo desconocido como motor del carácter destructivo que es inherente a la raza humana. ¿Radiocine recomienda las dos versiones? No. De ninguna manera. Radiocine solo recomienda la excelente película nacional dirigida por Subiela, que años después revalidaría laureles con El lado oscuro del corazón. K-Pax es solo una versión hollywoodense sosa y diluida de una gran película argentina que, además de ser una verdadera obra maestra, es un espejo de una sociedad en decadencia que, por medio de la metáfora de la locura, deja al descubierto un sistema injusto, hipócrita y deshumanizante. Y ese es el cine que más nos gusta.
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6: Tengan todos un excelente jueves 13, ¿no? Sí, jueves 13 de este octavo mes del año, de este agosto, que se va acercando ya a la mitad y que tiene, ¿cuánto? ¿30 o 31 días? 31 días. Sí, exacto. Estará terminando un lunes el mes, pero falta para eso. No falta nada para que comience. De hecho, este capítulo de jueves 13 de agosto con Sting sonando así.

Last for Life de Iggy Pop. En un rato, Mónaco, Barry White, Jerry Crow, Bryan Adams. Y ahora es momento de Green Day.

George Michael y Elton John nos acompañan, nos mejoran el jueves. Me cuentan ustedes qué hacen mientras nosotros estamos acá en la radio haciendo One. @franco.merlo, mi cuenta en Instagram.

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It's My Life, de Talk Talk. Viajamos en el tiempo, hacemos un repaso por lo mejor de cada década. Y ahora presentamos Waiting for a Girl Like You.

año 1996, por ende 30 años pasaron desde que apareció esta canción de Mónaco que con el paso de los años se convirtió en un verdadero éxito. What do you want from me? Y ahora Katy Perry con la

Streets of Love, The Rolling Stones, en esta primera hora que va llegando a su final. Siguen sonando clásicos, nos acompañamos, nos mejoramos el jueves, ahora con Midnight Oil y Blue Scan 9.

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